¿Cómo están? ¿Cómo les va en este sabadito? Espero que hayan hecho muchas actividades durante todo este día o tengan planes por la tarde-noche, aunque les cuento que probablemente va a llover. Tenemos un 90% de probabilidad de lluvia acá en Santa Rosa de Lima. En el oriente del país supongo que estará igual. Y recuerden, mañana domingo no hay energía desde las 6 hasta las 12, así que si los chiquitines de su hogar van a participar en algo mañana, como va a ser a las 7, pues deje todo listísimo desde hoy, para que no ande como loco dando vueltas. Deje todo en un solo lugar, lo deja todo listo, bien planchadito, su ropa, la del pequeño, y todo lo que necesite cargar, hágalo hoy también. A ver qué tal nos va mañana domingo. La verdad que nos cuesta adaptarnos un día sin energía, ya no digamos que lastimosamente nos fuera así de no tener energía. Ay, ay, ay, qué sufrimiento.

Entonces, ¿quieren gruperitas? No, hombre, yo me imaginé que los gruperos ahorita quizás estaban tomándose un cafecito o algo así, pero no se preocupen, ¿ok? No se preocupen, ya vamos a irnos con las gruperas. Oh, también me estaban solicitando una de José Luis Perales. Ahorita viene. Solo terminamos este bloquecito y nos vamos con las gruperas y también algunas que otras que me salgan del recuerdo, ¿verdad? ¡Ey, qué nubladísimo! De por sí el señor Sol se fue bien temprano ahora. Son las 6:12, buenas noches.

0: compartamos esta información para mañana en el desfile cívico de la primera infancia. Invitan a la comunidad educativa, si pueden apreciar, ¿verdad? O a los que quieran llegar parte del desfile de mañana de la primera infancia. Vamos a ver, permítanme, vamos a pausar aquí. ¿De qué institución? Es del Centro Escolar José Francisco Barrundia, de la Dirección del Centro Escolar y Docentes de Primera Infancia. Están invitando a los chiquitines que van a formar parte mañana, ¿verdad? En el recorrido va a ser desde el Juzgado de Paz hasta el Parque Municipal. Les esperan mañana domingo a las 7:30 en ese punto, ¿verdad? Desde el Juzgado de Paz. Ahí está la nota para que usted lo tome en cuenta.
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entonces este no va a ser otro día también para poder comer pupusas. Solo el viernes los mando a comer pupusas, ¿verdad? También hoy, de Ellen. Hay que darle pupusa al cuerpo. Complacemos a Freddy's. También me solicitaron qué onda perdida de la terminación 7330. Y Brody, saluditos hasta Namorós.

0: dado cuenta que estamos como teniendo el invierno que como que está llegando, se nos atrasó un poco. Pero lo que sí está adelantado es lo de las ventas de la Navidad. Ya están las ventecitas de las cositas para la Navidad, para decorar y todo. Yo creo que es como para darnos una esperanza, para darnos felicidad y para aquellos que pues les encanta, están súper felices desde ya. Y para que vayan gastando también, ¿verdad?
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0: Son las 6:43. Gracias por estar con La Fabulosa. Me mandaron una foto de totopostes y la taza de café. Ay, qué delicioso.
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0: Que viva el café de todas las maneras, ¿eh?
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0: solo por el... Y cualquier tipo de café. No.

ya están pensando en cenar o todavía no. Qué calor, ¿verdad? Yo ahorita no siento calor, pero allá, si estuviera yéndome para la casa, sí, porque allá afuera, probabilidad de lluvia de 7 de la noche en adelante hasta las 9. Hay que meter la ropa por cualquier cosa, ¿verdad? Don Alvarito.

Faltan 9 minutos ya para las 7 de la noche. Saluditos para Sergio Reyes. Feliz noche. Ay, mi problema, dice Marisela. ¿Cuál es, pues?

Ya, ¿verdad? Estamos todo bien con la señal. ¿Y por la mañana no se escuchaba nada entonces o en qué momento? Saluditos a Silvia. ¿Quiere Noa Noa de Juan Gabriel? Ok, Silvia. Saludos hasta Minnesota.

Ah, si me ayuda entonces Sergio Reyes, por favor, ¿desde qué momento no se escuchaba? Me dijo Hernán más o menos a las 7:30 de la mañana que no se estaba escuchando. Pero sí, me solicitaban canciones y todo, los extranjeros. Yo decía, entonces, ¿cómo es que me escuchan? Algunos sí, otros no. Entonces, ¿qué pasó?

0: Faltan 2 minutos ya para las 7. Hoy no, señores. Hoy no es como los días lunes o viernes, que hay temerarios a las 7. No, hoy no. Hoy les complazco la canción que a usted se le antoje escuchar. Solo tiene que escribir usted a nuestro WhatsApp 2641-2157. Hola, buenas noches, Leslie. Salúdeme, por favor, a un señorón hermoso. Es mi papá, mi padre, don Julio César Andrade. Lo están escuchando en Colonia El Mac. Le gusta escucharle, vino a visitar usted. Sí, es cierto, ya recordé. Ya recordé a don Luis. Espero que esté muy bien. Ahí cerquitita la cancha la tiene. No, hombre, me dará gusto. Solo sale el corredorcito de atrás y ahí ya ve todos los partidos, ¿verdad?
1: Casi no puedo creer.
0: Así que saluditos a don Julio César. Feliz noche.
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0: Y fíjese que se me ha escapado la canción que a él le gusta de ranchera, pero si usted le pregunta cuál es que le gusta a él para ponérsela, porfa.

Quiero el tema de los los Cardenales de Nuevo León. ¿Qué no daría? Así se llama, okay.

0: Hola, don Sebastián, buenas noches.
1: Sí, buenas noches, ¿cómo estás, Delcy?
0: Bien, gracias a Dios, ¿y usted?
1: Mire, qué bueno.
0: Bien, mire,
1: la verdad
0: a Dios.
1: Que estoy un poco nostálgico.
0: De verdad.
1: Sí.
0: Ay.
1: Le quería pedir dos canciones.
0: Dígame, claro que sí. Sí, sí.
1: Mire,
0: dígame.
1: Una de Miramar, pobre niño.
0: Ajá.
1: Y la otra es de Franco de Vita. No basta.
0: No basta, sí. Ah, buenas canciones.
1: Franco de Vita.
0: Sí.
1: Me estaba acordando mucho de ella, a mí me gusta.
0: Ah, de la canción.
1: De la canción.
0: Ay, por eso es que está un poco nostálgico. Ay, cuando estaba pequeño usted, ¿verdad? Las cosas de la vida que...
1: Sí, así es.
0: Así es, sí.
1: Correcto.
0: Donde está mamá y papá, ¿verdad? Donde hay, no hay preocupaciones.
1: Sí. Bueno, yo como... Mi historia es algo grande, pero...
0: Sí.
1: Yo lo conocí, abuelito. Mi mamá nomás, papá no conocía.
0: Sí, sí, sí.
1: Ya, pero... Bueno, pues ya estamos grandes.
0: Pero los extraña a ellos, pues claro. El corazón es el mismo. Así que échele ganas, cuídese mucho y me da gusto de escucharle. Vaya, muchas gracias. Gracias, cuídese.
1: Vaya, gracias.
0: Ok, la canción que me ha solicitado mi estimado Sergio es... La canción que me pidió Sergio es... Ah, de los Cardenales de Nuevo León. ¿Qué no daría? Así se llama la canción. Dice, ¿qué no daría? Es que no la encontraba, lo de los Cardenales. Vamos entonces a complacerle. Son las 7 de la noche con 6 minutos. A usted que está ahorita cocinando, ¡qué ricura! Ya se siente el olor a cebolla. Hoy sí. Creo que ya les dio antojo de un huevito picado, ¿verdad? Vamos a complacer entonces. Un huevo picado y frijolito y un pedazo de queso. Voy a ver si no está como bien ligoso ese queso. Cuide el queso. Porque en eso que uno cada vez que lo saca de la refri le va quitando la capita toda ligosa, ahí se nos está yendo el queso.

100 por 1. Un saludo para mis hermanos Oscar, Omar, Ana, Daisy, o no sé si es Ana y Daisy, hasta Nueva York en Huntington. Estamos compartiendo juntos en este día en Huntington Station, ok, saludos. Hola, buenas noches, ¿será que me puede saludar a mi hermano que está de cumpleaños hoy? Él se llama Numan Alvarado. Le escuchamos en New York, saludos también a toda mi familia que están reunidos con él de parte de su hermana Rosario Alvarado. Ok, pásenla súper bien y gracias por estar con La Fabulosa. Vamos complaciendo a Don Sebastián. Hasta los majanitos.

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mandaron la foto de la cenita de alguien por acá. Una tortilla algo tostadita con un huevito picado con loroco. ¡Qué rico! Y una sodita de esas con la champán. Hola, quiero hacer un saludo para un compañero Numan Alvarado hasta New York, de parte de su hermana María Alvarado. Felicidades. Quiero Ay, amigo de los huracanes, por favor. Con gusto.

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6: 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Son las 7:23, 7:23. 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No, hombre, ahorita me estaba solicitando, Carlos, la canción Hay Amigo de los Huracanes del Norte y me daba vueltas y vueltas buscando. Me aparecía de Los Temerarios, de Vicente, de Los Tucanes, hasta que por fin ya dimos. Así que vamos complaciendo con muchísimo gusto. Ya son las 7:24. 7:24, vamos a ver ahorita el pronóstico, a ver qué tal. Pues estaba hasta las 7 de la noche el 100%, ahora ya bajó a 60% de probabilidad de lluvia. Ay, a ver.
7: ¿Qué pasó?
6: Prepárense los que no saben. Mañana no energía eléctrica desde las 6 de la mañana. Después no digan que les quemaron todos los asuntos ahí. Que están avisando con tiempo. ¿Dónde no habrá luz mañana? De las 6 a 12. En Anamorós, Bolívar, Concepción de Oriente, El Sauce, Lislique, Nueva Esparta, Pasaquina, Polorós, San José de la Fuente, Santa Rosa, Corinto, Conchagua, El Carmen, Intipucá, La Unión, Manguera del Golfo, San Alejo, Yayantique, Yucuaquín y Jocoro.

0: qué hora va a venir la luz de mí?
1: De las 6 a las 12 de la mediodía, amiga. 12 del mediodía. Todo deje bien planchado desde hoy. A usted que va a ir a misa, a usted que va a ir al desfile. Bien cargaditos los teléfonos. Las baterías esas. Ah, sí, verdad, las baterías portátiles.

No me queda más remedio. Sí, ok, es necesario un power bank para andar siempre con energía celular. Fíjate que no es mala idea. Hola, saludos para Omar Edgardo Ramírez Ordóñez, que lo quiero muchísimo y quiero la canción El Regalo Más Grande.

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3: Quiero nuestro amor de RBD, y aquí está sonando esa canción. Dice, ok, viene después de esta. Después de Conjunto Primavera. Son las 7:34, buenas noches. ¿Qué temperatura tenemos acá nosotros? En cabina estamos a 24, vamos a ver ahorita en el exterior. A 28, está más o menos.

0: ¿Y cómo dice?
1: Y es así. Así es. Uh-huh. Es nada.
0: Cántela si se la sabe, porque yo no. No me la sé.

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0: 7:42, buenas noches. Gracias por estar conectados con La Fabulosa. Marisela, saludos. A usted también, saluditos, María.
1: No sé lo que ha pasado.
0: Doña Ana Bárbara con Bronco, con su tema Mi Corazón.
1: Eso

Me están preguntando que si yo estaría dispuesta a tomarme una sopa de mondongo a esta hora de la noche. Sí. Cuando uno anda hambre, la verdad que no pone así como algún tipo de restricción en cuestiones de comida. Solamente uno quiere comer, no ve la hora, no ve cuánta cantidad, ni qué es lo que se va a comer uno.

0: Ok, mi estimada Carmen, vamos complaciendo entonces hasta Morazán. Yo te amo de Chayán.
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0: Freddy quiere subir el volumen con la Sonora Dinamita. Con las mujeres no me quieren, dice.
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0: Las mujeres a mí no me quieren. Ay, qué triste.
1: Para

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1: ¿Qué tal, apreciables hermanos, apreciables consultantes? Todos ustedes reciban el día de hoy, como ya es costumbre, el saludo de nosotros, de este equipo humano de Gota del Saber, de este equipo de psicoorientadores mentalistas naturópatas, quienes le llevamos su programa de Gota del Saber a todos ustedes, para que asimismo puedan encontrar la felicidad, la paz, la armonía, el éxito y la superación. No olvide que ya estamos en esta bella ciudad atendiéndole consultas personales a todas las personas que verdaderamente desean encontrar un cambio positivo, desean salir adelante, desean progresar, desean salir de todos los frustramientos y problemas que se les presentan en su diario vivir. Decimos frustramientos, hermanos, porque día a día llegan aquí a nuestro consultorio personas que tienen problemas con la suerte, con el amor, su dinero no les rinde, su vida es un lamentable fracaso, todo les viene adverso, contrario y negativo. Y ahora es cuando ustedes necesitan un consejo, una orientación. Nosotros, este equipo humano de Gota del Saber, nos encontramos muy contentos, muy orgullosos de estar con todos ustedes en esta bella ciudad. Por eso, mis hermanos, no quiero que dejen para mañana lo que puedan hacer el día de hoy. Nosotros hemos venido a servir a la comunidad, hemos venido a prestar nuestra mano amiga para que ustedes ya no sigan siendo un títere del destino, no sigan siendo personas poseídas por las fuerzas del mal, por la envidia, por personas que a usted lo quieran ver destruir, lo quieran llevar a un mundo fatal y de fracasos. Queridos amigos, nosotros somos psicoorientadores, mentalistas, somos naturópatas y queremos brindarle nuestra mano amiga para que ustedes puedan encontrar la felicidad, salir adelante. Queremos que ustedes no se ahoguen en un vaso de cristal con agua, porque a diario miramos a nuestro alrededor campesinos, comerciantes, ingenieros, albañiles, hombres de negocios, oficinistas, hogares que se destruyen, personas que sufren y padecen de enfermedades que no se han podido curar, hombres que inclusive han pasado por muy buenas universidades y hasta ahora, mis queridos amigos, no encuentran un trabajo. Su diploma, que los acredita como profesionales, lo tienen colgado en la sala de su casa. ¿Por qué? Porque la suerte no les ha ayudado en su profesión y en este momento están desempeñando otra labor para la cual nunca se prepararon. ¿Por qué, mis amigos? Porque no han tenido suerte. Si usted no ha tenido suerte en el amor, en los negocios, en su trabajo, usted no progresa, no prospera, no sale adelante, debe de hablar con nosotros. Recuerde que somos psicoorientadores, somos videntes, mentalistas al servicio de la humanidad. Por eso, mis hermanos, no dejen de pasar esta oportunidad, porque para eso nosotros somos las personas encargadas de decirle a usted quién le quiere, quién le ama, quién le traiciona. Si usted desea una consulta personalmente en privado, quiere que su problema no salga al aire a través de esta bella estación de radio, usted ya puede visitarnos. Recuerde que nosotros hacemos el bien sin mirar a quién, ya que ante nuestra sinceridad, honestidad y ante nuestra honradez, ya muchas personas dan testimonios públicos gracias a Dios. Por eso, hermano, deje que sea nuestra mente la que evolucione, porque nosotros no venimos haciendo noches sin mañana, no somos como aves de rapiña, tampoco venimos llenándonos de lucro, ni lucrándonos de nadie. Entonces, mis hermanos, acérquense aquí a nuestro consultorio. Usted, al llegar, enséñenos la palma de su mano, la sarrosidad de su lengua, y deje que sea nuestra mente la que le trabaje, la que evolucione. Dele rienda suelta a su imaginación con estos verdaderos profesionales de la parapsicología, porque sabemos nosotros que por aquí, por esta ciudad, han pasado cantidad de personas que inclusive a través de un micrófono le dicen que vienen hasta de otro mundo. No, señor. Por eso nosotros brindamos este servicio aquí a ustedes, para atenderles cara a cara, frente a frente. Aquí ya estamos en esta bella ciudad. Ya sabe, nuestro horario de consulta aquí en esta bella ciudad es de 7:30 de la mañana hasta las 6 de la tarde, de lunes a sábado. 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Vamos nosotros a un mensaje, al mensaje del equipo humano de Gota del Saber.
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2: Maestros, profesores del programa de Gotas del Saber, les envío un abrazo cariñoso y fraterno, pidiéndole a Dios que les dé más sabiduría y entendimiento en sus labores diarias. Yo siempre le pido a Dios para que los tenga con nosotros. Maestros, tengo 49 años de edad y hace mucho que no tengo una pareja estable, pues crié yo solo a mi hija desde que tenía 2 años, porque quedé viudo. Mi problema, maestro, he conocido a una mujer que me gusta y me corresponde, pero no sé nada de su pasado. Mi hija lógicamente está celosa y no la acepta. Ahora tengo que decidir qué hacer. Mis amigos me reprochan que esté con esta mujer y que no elija a mi hija. Pero maestros, pienso que una cosa no tiene que ver con la otra. Necesito que ustedes me den un consejo. ¿Debo de visitarlos? ¿Qué debo de hacer? También quiero que me regalen un número para la suerte. Les quedaré agradecidos, maestros de Gotas del Saber. Atentamente se despide de ustedes Gustavo, el confundido número 67. Mi apreciable amigo, mi apreciable consultante, don Gustavo, su situación es bastante delicada y debemos decirle que esta señora no es una buena mujer, porque ella lo engaña, ella no le es fiel, no le es sincera, porque ella, mi querido hermano, tiene otras compañías, otros hombres con quien sostiene relaciones. Mi estimado consultante, amigo, ella solo busca en usted una buena posición económica y social. Tenga la seguridad de que su hija es la que merece todo su apoyo, todo ese amor, y que ella no debe de correr el riesgo de quedar completamente sola. Usted tampoco debe de correr el riesgo de perderla por dedicarse a formar una pareja con una mala mujer que no le conviene. Amigo, usted tampoco no debe de abusar de su salud, porque usted puede tener una recaída bastante complicada. Mi estimado amigo don Gustavo, dedíquese a su hija, a cuidar su salud, olvídese de esa señora. Nosotros sabemos lo duro que ha sido para usted estar sin pareja desde hace muchos años. Nosotros le garantizamos que si usted nos visita a nosotros, a este equipo humano de Gotas del Saber, vamos a ayudarle. ¿Por qué? Porque vemos que en su cuerpo existen elementos negativos desde hace mucho tiempo. Y debido a esta sombra es que usted no supera, no progresa, no encuentra la felicidad en lo sentimental. Pero usted no se desespere, que Dios no desampara a nadie. Y nosotros vamos a ayudarle tal como Dios manda a este equipo humano de Gotas del Saber. Que Dios me lo bendiga, ánimo y mucha suerte, mi amigo el confundido.
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2: Así es, mis hermanos, si ustedes tienen problemas de amor, marchan mal sus negocios, enemigos ocultos, usted juega y pierde, enamora y fracasa, vive completamente destruido, no progresa, no sale adelante.
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2: 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Recuerden ustedes que al venir a una consulta, ustedes van a recibir completamente gratis el rosario sagrado de Tierra Santa. El rosario sagrado, mis hermanos, que le va a servir a usted como un protector contra la maldad. Vamos a pasar, mis hermanos, en estos momentos, a un testimonio de agradecimiento de personas que ya nos han visitado, de personas que ya se han curado. Vienen a dar testimonio de agradecimiento a este equipo humano de Gotas del Saber. Escuchemos este hermoso testimonio, mis hermanos, y esperamos que ustedes nos visiten para que ustedes puedan recibir el Sagrado Rosario de Tierra Santa.
4: Son muchas las personas que a diario vienen. Es interminable la cadena de curaciones, de sanaciones y liberaciones que se vienen haciendo. Usted, hermano, ¿no le gustaría regalar un testimonio de los que usted escucha en la radio? ¿Usted no le gustaría sentirse curado, sentirse liberado, sentirse una persona próspera, una persona triunfante? Pues mi amigo, le estoy diciendo a través de la radio que pare de sufrir. Deje de sufrir en silencio, porque nosotros, los hermanos de Gotas del Saber, nos encontramos aquí para ayudar, para servir, para poder compartir con todos ustedes nuestro conocimiento. En este momento tengo a mi lado un hermano que ha venido a regalar un testimonio de agradecimiento. Hermano, dígale su nombre a las personas que lo están escuchando en este momento.
5: Freddy.
4: Hermano Freddy, dígale a los hermanos, dígale a la audiencia que lo está escuchando, que estamos a nivel nacional en este preciso momento, ¿cuál era el problema? ¿Cuál era la dificultad por la cual usted vino con mucha fe y compartió con nosotros? ¿Y cómo se encuentra usted ahora?
5: Hermano, yo tengo de haberlo visitado a ustedes como dos meses que yo tenía, que tenía muchos problemas en mi casa, pero no eran tanto los problemas, hermano, sino que yo había perdido mi visa a los Estados Unidos y me la habían negado, un viaje que yo había venido y me la habían cancelado. Pero yo vine con ustedes acá y con mucha fe, hermano, porque mi hermana ya había venido anteriormente, a mi hermana le estoy yendo muy bien y mi hermana fue la que me aconsejó que los viniera a visitar. Una vez que yo vine aquí, hermano, 5 días después yo regresé a la embajada americana a solicitarla de nuevo mi visa, hermano, y yo me sentí muy alegre porque en el momento que yo me presenté, pues yo entré a la entrevista y me volvieron a dar mi visa por 5 años, hermano, y yo me siento satisfecho porque casualmente acabo de venir de Estados Unidos, de hacer mi primer viaje, y yo les dije que cuando yo viniera, yo quería venir con ustedes, hermano, porque yo quiero traer a mi mamá también, y mi mamá me mandó a decirles a ustedes que ella tiene muchos problemas y yo quiero también que ustedes ayuden a mi mamá.
4: Hermano, dígalo con sus propias palabras. ¿Qué le aconsejaría? ¿Cuál sería la orientación que usted le daría a hermanos que se encuentran enfermos? Hermanos que se encuentran en este momento angustiados, con problemas y dificultades. ¿Cuáles serían las palabras? ¿Qué le aconsejaría usted a todos ellos?
5: Pues hermano, yo creo de que son muchas las personas donde yo vivo ahí en el barrio El Chaparro, en Choloma. Hay muchas personas, hermano, que tienen problemas y yo creo que me están escuchando en este momento y yo les digo que los vengan a visitar en cualquier día que ellos tengan oportunidad, porque yo sé que toda esta gente trabaja, pero tienen muchos problemas y en el momento que ellos puedan venir, que los vengan a visitar, hermano. Quiero decirles una cosa también, hermano, mire, ¿se acuerda usted la picazón que me pegaba en todo el cuerpo? Pues gracias a ustedes y gracias al tratamiento que me han dado a través de las plantas, hermano, yo me siento muy bien y ya se me quitó, gracias a Dios, porque yo tenía una picazón, hermano, entre las piernas, que usted muy bien, yo se los enseñé, y gracias a Dios, hermano, pues yo ya me curé de eso, ya no tengo, había hasta pena, me daba como yo andaba rascándome todo el día, y yo me siento muy feliz, hermano, yo me siento dichoso, y yo le dije a mi esposa, cuando yo regrese a Estados Unidos, yo lo primero que voy a hacer es venir ante los hermanos a darles gracias y a decirles, hermanos, que cuenten conmigo porque yo les puedo servir.

8 de la noche con 40 minutos. Ya estamos por acá. Varios cortes de energía y pues hay que estar mejor preparaditos. Mañana sí hay que estar más preparados todavía que ahorita, ¿eh? Freddy quiere la canción Las mujeres a mí no me quieren. Quedé en deuda con esa canción. Vaya, pues. 8:41. Me dice.

Mire, Freddy, si esos totopostes ustedes los hacen en casa o los compran ya así hechos. Hay totopostes que son súper deliciosos, que dura bastante el tiempo en que uno los tiene y siempre son crunch. Pero hay algunos que no, que se ponen talludos súper rápido, no sé a qué se debe eso, así como hojaldras. Hay algunas que sí duran bastante, así crunch. 8:44, buenas noches. Ya están preparando todo, ¿verdad? Ya les avisamos. Y miren, es mejor estar precavidos por cualquier cosa. Que si se va o no se va la energía, pero al menos nosotros estamos listísimos.

0: Freddy's. Después de este tema viene su cumbia. Fíjense que apagón tras apagón. Ay, sí. Yo trato de no tener cóleras y tranquilizarme. Yo sé que algunos en casa quizás sí. Les dio un poco de cólera, ¿verdad? Hasta bajaron la palanca, supongo, los dados, ¿verdad? Sí hicimos la palanca, pero son los dados. Pero en realidad ni llovió, o sea, hasta el momento no estoy lloviendo. Más fue el merequetengue de nada.
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0: Por eso no la quieren, ¿ah? Por nada. Saludos le manda Sergio a Hernán, desde Nueva York hasta Santa Tecla. Sí, vos la cantaste una vez, hace como unos 2-3 años, ¿verdad?

0: Ah, sí, ustedes prepararon los totopostes. Ya vi el horno. Hola, quiero la canción, por favor, de Maná. ¿Dónde juegan los niños? ¿Dónde jugarán los niños? Es claro que sí, Sergio. Ya viene su canción.
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0: Ey, saludos a los que fueron al mar ahora.
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0: Se fueron a ver el mar, a comer en el mar, a dormir un ratito en el mar. ¡Qué chido! A ver el sol desde el mar.
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0: Y supongo que mañana algunos van a hacer un plan también para irse a alguna poza, algún río, pues. O se van a ir a las playas, porque no va a haber energía, entonces van rumbo para no sufrir del calor.

Considero que en un día domingo que se vea la energía es súper mejor, porque fíjense que la mayoría de nosotros, como trabaja de lunes a sábado, entonces el domingo la familia está en casa. Y es muy bueno porque, pues, aunque no, cuando no hay energía, no hay mayor concentración en estar en los teléfonos, ¿verdad? Aunque tengamos datos del teléfono, pero tratamos de compartir en familia, ver qué cocinar juntos. La pregunta fabulosa. Reporte del tráfico ahí de San Miguel. Por si alguien está escuchándonos y anda por ese sector, que nos cuente, ¿verdad?

0: ahorita viene desde La Mativa hacia San Salvador. Me encantaría poderles ayudar, pero solamente una persona que viva al menos antes de llegar a San Miguel que nos pueda decir sobre el tráfico, pero probablemente esté un poco más fluido porque ya terminaron las fiestas. El tráfico que se hacía la semana pasada era por las fiestas patronales, que fueron 12, 13 días. Pero si usted está dudando y viene de La Matillo, podría ser una buena opción entonces irse por carretera hacia La Unión. Y en el bypass, ahí se puede integrar.
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0: Siento que sábados y domingos es un poco más tranqui las carreteras acá en Santa Rosa, la ruta militar.

Cuéntenme, cuéntenme, ¿dónde está lloviendo ahorita? Ya en mi teléfono, según pronóstico, cero lluvias para este día.

Noto que sí les encantan las gruperas, pero también vamos a hacer una excepción por este día sábado. Sábado 5 de septiembre, poniendo algunas pop en esta última hora que nos falta.

0: Ah, amigo, usted va por Jocoro ya. Optó irse por la ruta militar, ok. En Jocoro está pringando y se ven relámpagos y rayos, pero está pringando allá en Jocoro. No sabemos si viene la lluvia hacia Santa Rosa o va rumbo para San Miguel. Porque aquí solo fue el viento fuerte, se fue la energía y no cayó agua. Allá fue a caer entonces. Quiero esta noche de Raulín.
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0: Pues esa bachata no es tanto romántica.

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2: Actívese pues, porque hay algunos que sí están súper tranquilos en casa ya preparando a dormir, pero otros sí les truena, tienen que desvelarse bastante.

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2: Quiero la canción de Cristian Castro, no podrás. Así se llama la canción, vaya Sergio. Un pie tras otro pie de onda vaselina. Puchica. Qué temazo. Medio clásico.

0: Bueno, Sergio Reyes, ¿se fue a ver una película usted?
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0: Qué chido, ¿cómo está comprando ahorita? Vamos a ver qué está comprando.
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0: Ya nos va a explicar si es concierto, si es... Es una película que... Ah, boleto para el tren, santo Dios. Yo emocionada ya. El periférico está libre hasta el redondel de salida de San Miguel. Vaya, gracias por el dato. Sí, amigo, ha avanzado bastante rápido, ¿eh? Ojalá que se encuentre despejada la calle y que no haya lluvia y que pueda llegar a su destino muy bien. Vaya, volvemos así con Magneto ahorita, sí, ¿eh? ¡Dele, molote!
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0: O sea que el boleto de los niños para el tren es más barato. Aquí no cambia nada, amigos. Si uno se va en bus, lo mismo que paga un adulto, paga el que ya tiene, a ver cuántos años, de 7 años en adelante, ya paga igual que un adulto. Nada que le va a comprar, le van a cobrar a uno, por ejemplo, a San Miguel, un dólar, ¿verdad? Al adulto. No le van a cobrar 2 coras a un niño solo por ser niño. Ya le cobran el dólar. Lleva para la casa escuchándonos. Gracias, Sergio. Pensé que era de otro día. Que le vaya bien.

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1: Dice Hernán que el tren donde viaja Sergio sale en las películas, dice. O sea que solo hay un tren en Nueva York.

Dice que en tren para niño y adultos es más cómodo los boletos del tren y también el pasaje en los buses. Niños de 10 a 18 años es cómodo, los adultos de 60 en adelante vale menos, dice. Ah.

0: más una vez.
1: 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Debe ser peligroso esperar el tren en las paradas. Cualquier loco lo puede empujar a uno y matarse, ¿verdad? Ya han habido esos casos así. O sea que tú no quisieras hacer eso, Hernán. Es como un trauma. Y Sergio está súper acostumbrado a eso. A meter el billetillo. Qué chido. ¿Cuál consideran ustedes que es como el transporte más seguro? ¿Podría ser el tren, el carro o el avión?

¿Ya se bajó del tren? ¿Sí, ya se bajó o es cuando se iba a subir? Ya voy a subir los estados, los videos al estado, permita. Para que vean cómo es el interior de un tren.

Hola, quiero conocer amiga soltera, por favor, para formar un hogar. Mi nombre es Francisco, soy de Nueva Esparta. Creo que me... Ok.

Les voy a contar un secreto. No sé si ustedes, si les ha pasado a ustedes que de repente están, no sé, bueno, al menos yo estoy en la computadora ahorita, ¿verdad? Y el teléfono está como por un lado. O sea, ni siquiera lo estoy tocando. Y de repente como que se enciende la pantalla, no sé si es que está así, y como que pide código. Como que si alguien lo intenta como desbloquear. Y me asusta porque en estos días anteriores he tenido problemita con el WhatsApp. Que cuando hay como señales de hackeo, o cuando uno agrega ciertos números o personas que... es algo normal, ¿no? Anormal. Pues como que tiende a bloquearse WhatsApp como por mayor seguridad para los documentos y la información de uno. Entonces ya que me pasó eso, estoy como que, ¿qué? ¿Cómo harán, no? Con el número a veces pueden hacer muchas cosas.

0: Yo me he subido a un ferry y es bonita la experiencia. Es algo similar a un crucero. Ah, ok, Hernán. Ya viene Don Ricky Martin. Y ya también vamos acercándonos a la recta final de este sábado.
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Ahora sí, nos vamos a dormir. Se cuidan mucho, bendiciones. Y traten de descansar para que mañana anden súper bien. ¡Feliz noche! Trabajo en la vía, dice. Oh, ok, por eso es que estaba entonces el tráfico. Ay, ya les agarró ahí, amigo. Que lleguen bien. Bendiciones, hasta el lunes, Dios mediante.

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1: 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Buenas noches.

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1: Quiero contarle, mi hermano, un pedacito de la historia negra, de la historia nuestra, caballero, y dice así.

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